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3: Muy buenos días, este es su programa el camino a la verdad y la vida. Hoy estamos aquí en esta mesa de estudio, hoy trayendo un mensaje, una nueva palabra, en las nuevas oportunidades que el Señor nos da, que el Señor pues nos ayuda, Señor, el Señor siempre pone en nosotros el querer como el hacer para poder traer palabras de bendición, ¿no? Hoy vamos a tratar un tema bastante importante, pero queremos primero a saludar a toda la audiencia que se conecta, la audiencia que sigue la red social de Facebook, a través de la Good News Radio, también a las personas que muy pronto también ya tenemos también en la plataforma de YouTube, donde gracias a Dios hemos tratado de mejorar lo que es la parte visual, la parte de la calidad de entrega de estos materiales para que así podamos construir esa audiencia que hemos anhelado con mucho esfuerzo de poderla construir, ¿no? A través de las diferentes emisiones, vamos a subir también unos reels, vamos a subir ahí unos shorts también para que las personas también que siempre se dedican a scrollear puedan también llegar y conocer nuestro programa, nuestro canal de YouTube, la cual pues también ya venimos un tiempo ya trabajando en ella, y si ya nos estás escuchando, que ya haces parte también de la comunidad, que ya pues te llegó la notificación y quisiste ingresar, o que de pronto te llegó el enlace a través de un compartir, pues aquí estamos nuevamente. Te recuerda que ahí vamos a poner, no sé si aquí con nuestro hermano Kai, para que ponga a todo el banner donde aparecemos todos, donde yo estoy de pronto en la parte principal, y ahí están todos los demás hermanos. Esto se coloca así a medida que se vayan dando las temáticas, es decir, cada vez que sale que están los miembros que están para el sábado donde ellos van a participar, ahí en la parte de arriba siempre los van a ver de a uno o de a dos, y el resto de miembros que están abajo. Entonces, para que de pronto los que son nuevos a través de nuestro canal y a través de la fanpage del programa, también pues también tenemos nuestra fanpage de Facebook, también puedan conocer pues los diferentes ministerios. Obviamente semanalmente vamos a estar subiendo algunos materiales, ya que pues estamos intentando mejorar la parte de la entrega visual, para que así también puedan conocernos. La idea también es que ustedes nos puedan conocer, puedan compartir, puedan comentar desde este live también aquí que estamos sonando, puedan compartir también, puedan comentar si de pronto hay un tema de pronto que quieran que nosotros traigamos, para sobre todo para estas personas aquí de San Andrés Isla, que también ya conocen en la red social de Facebook de aquí de la emisora, y que muy pronto también para los que nos escuchan tradicionalmente por la radio, que ya muy pronto también estaremos por esas ondas sonoras, ¿no? Entonces, ya lo saben, este es su programa El Camino a la Verdad y la Vida. Como ya todos conocen, los que ya conocen el programa, conocen la dinámica, hoy me encuentro aquí para traerle en este importante día, para traer el mensaje del día de hoy. Vamos a pasar a una pequeña transición para que así podamos ir abarcando a lo que sería el tema de hoy. Ya lo saben, busquen sus apuntes. Nosotros siempre enfatizamos a los apuntes, a anotar lo que estamos, explicando en este programa tan especial. Ya regresamos.

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2: Bueno, estamos nuevamente regresando aquí en la parte inicial, luego de escuchar un poquito de alabanza, adoración en la manera, urbana, para que podamos, digamos, llevar la palabra, ¿no? El Señor nos habla de que todo lo que respire adoren y clamen por su bendición, ¿no? Adoren y prediquen su palabra, ¿no? Porque el Señor no se cierra a ninguna manera de predicar su palabra. Él siempre enfatiza de que siempre y cuando estemos llevando la palabra de forma correcta, la palabra que es la verídica, la que siempre toca los corazones. Yo personalmente he sido ministrado por géneros, digamos, en algún momento, no sé si tenga que ver el género, pero lo que predica, lo que enfatiza el que está, digamos, cantando, o el que está ministrando a través de la canción, contando su testimonio, cómo Dios lo sacó, cómo Dios lo ha ayudado a avanzar en la vida. Eso a mí y en lo personal me ha impactado, ¿no? Entonces, yo sé que muchos también son alcanzados por medio de estos géneros también, pero siempre y cuando se llegue con la verdadera palabra, la verdadera semilla, y que desde el corazón salga esa motivación de poder ir y traer y llevar esa honra y gloria para el Señor, porque toda la honra y toda la gloria es para nuestro Señor Jesucristo. Bueno, vamos a colocarlo en pantalla, el tema que vamos a abordar el día de hoy. El día de hoy vamos a hablar, vamos a predicar más bien. Aquí no hablamos, aquí predicamos, aquí enseñamos. Aquí yo también me educo, aquí también yo también recibo palabra que el Señor nos ministra. Esa es una caracterización de este programa, que siempre el Señor nos toca. Y así pues nos lleva a traer estas palabras, ¿no? Hoy es aprende a desechar lo viejo y recibe lo nuevo. O desecha lo viejo para recibir lo viejo. Entonces es necesario de que para poder recibir lo viejo tenemos que aprender a morir, para recibir lo nuevo hay que aprender a morir en nuestra vieja manera de vivir, ¿ya? Entonces, antes de arrancar con este poderoso mensaje, vamos a iniciar con una pequeña palabra de oración para poder seguir con esta palabra. Señor, en el nombre poderoso de Jesús, colocamos a toda la audiencia que se está conectando a través de la emisora a morir en nuestra vieja manera de vivir, ¿ya? Entonces, antes de arrancar con este poderoso mensaje, vamos a iniciar con una pequeña palabra de oración para poder seguir con esta palabra.

Señor, tocando sus vidas, tocando sus corazones, para que así, Señor, esta palabra pueda llegar en sus corazones y así, Señor, puedan ser levantados de sus angustias, agonías, y que también aprendan, Señor, de que para poder llevar una vida conforme a tu voluntad es necesario morir a nuestra vieja manera de vivir. En el nombre poderoso de Jesús, amén y amén. Bueno, entonces continuando con este importante mensaje que vamos a abordar el día de hoy, hoy vamos a enfocar este tema basado en lo que tiene que ver con Efesios 25, para arrancar, ¿no? Efesios 25, obviamente vamos a extendernos en unos versículos más adelante, pero primero vamos a extendernos lo que sería este versículo, y así para que nuestro hermano Kai lo coloque, si quiere lo coloca, mientras que nosotros vamos buscando bien el estudio para que así podamos ubicarnos y traer este importante mensaje. Recordemos que Dios ante todas las cosas siempre nos llama a un orden, y para poder llevar una vida piadosa conforme a su voluntad y morir al viejo hombre, tenemos que empezar a llevar un orden, y él empieza por el engaño, ¿no? La mentira. Si teníamos esas costumbres en los tiempos aquellos sobre el tema del engaño. Ahora, hay una manera de explicar el versículo, ya los que lo pudieron leer en pantalla, es importante entenderlo, de que pues arrancando dice: no mientan, sino digan la verdad. Efesios 4:25, dejen la mentira y hablen la verdad. ¿Por qué arrancamos con esto? Porque según los niveles de pecado que algunos pues denominan, todo empieza por un pequeño engaño. Un engaño, aunque pecado es pecado ante los ojos de Dios, ¿no? ¿Por qué? Porque uno lleva al otro. Uno te va llevando al otro, y a medida que tú te vas dando cuenta, lo que empezó supuestamente pequeño termina siendo un nudo muy grande y no lo puedes de pronto lidiar, es decir, no lo puedes contener. ¿Por qué? Porque ya te ha llevado a cometer otras dependencias que tienen que ver con el pecado y que te está sacando de la voluntad de Dios, ¿ya? Entonces, obviamente vienen unos más, pero queríamos arrancar con este, ¿ya? Entonces, ahí, mire, dice que el estudio, la mejor forma de destruir la mentira es hablando la verdad. Esto es lo que Pablo realmente quiere significar al decir: hablad verdad cada uno de vosotros con su vecino, citando sustancialmente Zacarías 8:16, especialmente para aquellos miembros de las congregaciones que conocieron el Antiguo Testamento. Vale la pena decir que para los cristianos judíos, el que fuese una cita de la sagrada literatura añadía la fuerza a la exhortación, según la opinión de Otgen, la palabra. Es decir, vecino, aunque tiene el significado común de prójimo, sin que importe su credo o nacionalidad. Aquí se está refiriendo al hermano creyente. Ahora, vamos a ir desglosando esto poco a poco, ¿ya? El estudio. ¿Por qué Dios, así como yo se lo dije desde el principio, si Dios arranca en orden, el apóstol Pablo también está enfatizando al pueblo de Efeso, sobre todo estas personas que llevaban pues ya una vida que venían ya arrastrando desde la ley y todo lo demás, él está diciendo de que para poder llevar una vida conforme a la voluntad de Dios y empezar a morir a nuestra vieja manera de vivir, hay que empezar con la mentira, ¿ya? ¿Por qué? Porque es que la mentira se vuelve tradicionalmente en la vida de los hombres, es decir, se vuelve una costumbre, ¿ya? Una costumbre. ¿Qué sucede con una costumbre? Muchas veces esa costumbre se vuelve como algo cotidiano, y lo que se vuelve por costumbre, muchas veces siendo malo, se termina adoptando como algo bueno, ¿ya? Entonces, ¿qué pasa? Es peligroso porque lo que se vuelve costumbre, tú no sabes hasta dónde, qué punto te va a llevar, ¿ya? De pronto por anhelar hacer una acción que te va a implicar una consecuencia que a veces tenemos que lamentar, lamentablemente, ¿ya? Entonces hay que entenderlo así para que podamos ir avanzando con esto. Vamos a más abajo, en el Efesios 26:27. Ahí el hermano Kai lo está colocando. Igual nosotros acá vamos a seguir avanzando con estos dos mensajes, estos dos versículos. La escritura enseña claramente que hay dos clases de enojo: el correcto y el incorrecto. En tales versículos, la ira es una más allá de la lista de cosas desagradables de las que debemos despojar.

Es evidente que el enojo incorrecto es malo, pero se nos habla de la ira de Dios, que vendrá sobre la desobediencia, y sabemos que la ira de Dios es justa también lo que fue el enojo de Jesús. Eso tenemos que entenderlo, que muchas veces, a veces cuando nosotros hablamos y enseñamos esta parte, hay una parte en la Biblia también que enseña de que Jesús tuvo un enojo con aquellos que estaban vendiendo en la... que estaban cogiendo la casa, digamos la iglesia, para vender palomas, para vender una cantidad de animales, de cosas que eso, mejor dicho, querían coger la casa de Dios para vender cosas que no deberían de vender, ¿ya? Entonces Jesús tuvo un celo, tuvo un enojo, pero un enojo bueno, es decir, un celo por las cosas de Dios, ¿ya? Entonces, ¿qué pasó ahí? La gente lo empezó a mirar, a juzgar. Oye, pero es que tú como siervo tienes que tener un celo de las cosas de Dios. Es decir, si tú sabes que donde tú estás están pervirtiendo, están llevando o están trayendo cosas o elementos que no hacen parte de la vida conforme a la voluntad de Dios, tú tienes que empezar a sacarlo. ¿Por qué? Porque eso te va a llevar también a lo que empezábamos a explicar en el primer versículo, en el 25, que hablaba sobre el tema de la mentira. ¿Por qué? Porque muchos te van a venir a preguntar, personas que son, digamos, bien erradicados en la fe y todo, y tú vas a querer encubrir esa situación. Por eso se empieza, por eso Pablo enfatizó con el inicio a este pueblo, a esta iglesia de Efeso, de primeramente dejar la mentira, ¿ya? Es importante, y recuerden que más allá podemos encontrar también explicaciones sobre el tema del enojo, que era lo que estamos a ver hablando, ¿no? Predicando. Ahora, más abajo, vamos a la parte, como haciendo un resumen del 26 y 27, sí, haciendo un pequeño ahí del 26 y 27, la próxima amonestación específica está relacionada con asuntos tales como la ira y resentimiento. Airaos, pero no pequéis. Ojo, porque seguimos en el 26 y 27. Estas palabras nos traen a la memoria Salmos 4:4, Sal 4:5, el cual el apóstol aplica aquí su propio propósito. Las palabras no se han de interpretar separadamente, como si el sentido fuese: debéis airaos, debéis de vez en cuando, no. Y B, no pequéis. Tampoco es verdad que aquí se prohíba toda ira. Aquellos que mediante extraño razonamiento apoyan esta interpretación lo hacen conectándolo con el versículo 31. Versículo 31, que no sé si lo alcancé a tener listo, dice: pero véase más adelante el comentario correspondiente al sentido de sencillamente que vuestra ira no se mezclará con pecado. Ya, tengamos claro una cosa aquí. La ira tenemos que saberla dominar. Primero ahí, tenemos que saberla dominar. Ya. La ira, pues sí, porque tenemos que explicar ahora el 28. La ira tenemos que saberla dominar. Entonces, para entender esto, es importante de que la ira, todo tiene su límite. Es decir, yo puedo tener un celo o puedo tener una ira por una situación adversa que se esté presentando, ya sea dentro de la misma congregación o de pronto que estén corrompiendo, algo que esté sucediendo en algo que tenga que ver con la parte espiritual, pero yo tengo que saber hasta dónde yo llevo esa ira. Yo muchas veces que comparto con el mañanero, que son estos jugadores, los muchachos con que yo suelo jugar fútbol, y a nuestro amigo Pertus, también le mando saludos, el cual también le compartimos estos enlaces para que pudiese ver el mensaje. Siempre hay un momento en la calentura, como le llaman por ahí en el juego, ¿no? Ya que son juegos de contacto y todo eso. Pero nosotros tenemos que entender de que estamos en un momento de compartir y que la ira, la rabia, todo tiene que tener un límite, ¿ya? Entonces, ¿qué pasa? Muchos dirán: sí, pero es que no lo puedo, o sea, para mí es muy difícil. Por eso es necesario menguar la carne. Es decir, hay que buscar de Dios, hay que dejar que Dios
haga la obra en nuestras vidas, ¿ya? Hay que dejar que Dios haga la obra en nuestras vidas. Si no dejamos que Dios haga la obra en nuestras vidas, fácilmente vamos a caer en la rabia, en la intolerancia, en la contienda, o sea, tantas cosas que hoy por hoy lo estamos viendo ya en la sociedad. Ya en la sociedad lo estamos viendo cómo personas ya ni siquiera se pueden ver unos al otro. Ya cuando el Señor nos llama también a recalcar de que tenemos que tener amor por el prójimo. Airaos, pero no pequéis, es la explicación que se está dando, ¿no? Entonces, es importante tenerlo esta cuenta. Yo recuerdo también cuando muchas veces estamos en un semáforo, estamos en una motocicleta, en un semáforo, y a veces el sol nos está pegando, hermano, y ahí siempre me entra el recuerdo, airaos, pero no pequéis. Es decir, si sabes que el sol te está pegando todo, ojo con las palabras, ojo con el pensamiento, porque muchas veces también todo parte de un pensamiento, ¿ya? Un pensamiento puede llevarte a cometer estas situaciones, ¿no? Entonces, ahora sí, yendo a lo que sería el 428, mientras que ahí nos colocan y ahí está ya explicado el versículo como tal, dice, habla sobre el no robes. No robes era el octavo mandamiento de la ley de Moisés, ¿ya? Tuvo y aún tiene una implicación, es decir, no solo en cuanto al robo de dinero de otros, sino también a las evasiones de impuestos y de otros recursos que se roban a los gobiernos. Se aplica también a los empleadores que oprimen a sus trabajadores y a los empleados que trabajan mal o desgano, ¿ya? Entonces, o a desgano, ¿yo? Entonces, entendamos esta situación de que nosotros como creyentes, como ciudadanos también, hacemos parte de una sociedad que se rige por principios, ¿ya? Más allá de hechos de corrupción y todo lo demás, hay unas normas, ¿ya? Para que el Estado se conserve como un Estado, ¿ya? Estamos viendo países que dominan mucho en el tema ejemplar, como en algunos países escandinavos, europeos y todo esto, donde muchos caminan en la ley y el orden, ¿ya? Donde se respetan los principios de impuestos, donde se respetan todo esto, que hace mucha falta, sobre todo en los países caribeños, ¿no? Entonces, como creyentes, como embajadores de reino, siempre tenemos que buscar la manera de buscar solucionar. Es decir, caer en esto no quiere decir que, bueno, ya, no. Yo puedo caer, tú puedes caer, o sea, en algún momento podemos caer en una infracción, pero tenemos que buscar la manera de solucionarlo, ¿ya? Entonces, siempre hay negociaciones, siempre hay garantías de cómo poder llegar a acuerdos, ¿no? Solucionar esta parte. Entonces, sí, porque Dios es quien establece la ley y el orden. Recuerde que la ley y el orden, todos aquellos que se levantan por la ley y el orden, siempre va a ir en contra de los preceptos de Dios. Ahora, los que están llevando o liderando la ley y el orden también tienen que cuidarse de cómo lo están ejerciendo, ¿ya? ¿Por qué? Porque ellos también tienen que rendir cuentas al quien los puso ahí y sobre todo a Dios, porque la palabra dice que al que mucho se le ha dado, mayormente se le demandará. Entonces, sí, yo sé que esto es quien no conoce, vive su vida, hace lo que hace, pero un día tenemos que partir de aquí y tenemos que estar al frente del gran trono blanco, ¿ya? Y tenemos que presentar juicio, ¿ya? Es decir, los que mueren en Cristo, los que están siempre haciendo las cosas correctas, ellos van a recibir un juicio, pero de retribución. Pero aquellos que hicieron las obras malas, es decir, los que supieron de por lo menos mensajes como estos, que tuvieron la oportunidad de escuchar este tipo de mensajes y siguieron haciendo lo malo, Dios les habló a través de un ministro, un siervo, un hermano, a través de una emisora, de pronto le compartieron un enlace, Dios les quiso llegar a lo que están haciendo, a pesar del dominio, poder, que todo lo que tienen bajo su mandato, pues quisieron ignorar y entonces querían seguir. Entonces, el versículo enseña de que, ojo, no robar o no, cometer hechos que impliquen dañar la dignidad de la sociedad y sobre todo de una nación, porque muchas veces lo que nosotros hacemos
también mancha el nombre de toda una nación, ¿no? Y a veces Dios inclusive tiene que entrar y tomar y hacer juicio en ella, ¿no? Y estamos viendo en estos últimos tiempos cómo a causa de líderes, a causa de pronto de situaciones que irrumpen la ley y el orden, pues Dios tiene que meter su mano, ¿no? Porque Dios establece autoridades, ¿ya? Autoridades que tienen que regirse por principio, pero también establece ciudadanía y coloca en los corazones las personas que vendan se entregan a él morir a esas viejas maneras de vivir, ¿ya? Entonces, así es la cosa, mi hermano. Así está esto y así tenemos que seguir avanzando, ¿no? Bueno, vamos a hacer la primera transición. Vamos a hacer una segunda transición. Ya habíamos hecho una para poder avanzar con este importante y mensaje. Recuerden que estamos haciendo estudio de Efesios. Arrancamos desde el 25, ya vamos por el 28. Hemos tocado temas como la mentira, el engaño, la ira, los diferentes puntos para que ustedes puedan entender este importante tema de dejar lo viejo para empezar a recibir lo nuevo. Hermano Kai.

0: Bueno, hemos regresado nuevamente. Estamos aquí siguiendo y avanzando con este su programa El Camino a la Verdad y la Vida. Estamos tocando puntos importantes. Estamos aquí nuevamente tocando puntos importantes que tienen que ver con este tema importante que tiene que ver con morir la vieja, o sea, dejar morir la vieja manera de vivir, es decir, desechar lo malo, desechar lo viejo de nosotros para empezar a recibir lo nuevo, ¿no? Y es importante que hay que entender lo que esto lleva una serie de pasos para poder cumplirlo, ya no es de la noche a la mañana. Mire que hemos tocado puntos tan esenciales que tienen que ver con la mentira, ya esa famosa mentira que siempre está inculcado. De hecho, hace parte, yo diría que casi que del día a día, ¿no? Pero Dios nos enseña, Dios nos exhorta por medio de su palabra de empezar a ir a dejarlo, poco a poco para ir dejarlo. Y lo otro también, pues el tema de no robar, hay que tener también con el tema de la ira, ¿no? El tema de la ira, que es importante también entenderlo para que podamos aprender a dejar esta manera de vivir, ¿ya? Entonces, siguiendo y avanzando con este importante mensaje que tenemos para hoy, yo quería también seguir avanzando. O sea, avanzando, justamente había encontrado, creo que habíamos terminado para empezar el versículo 29. De pronto, por un tema de tiempo, de pronto a ver si nos vamos de una vez a Efesios 31:32. Efesios 31:32. Para poder de pronto en la explicación y poder seguir avanzando. Dice que no tengan mal genio, sino sean amables y perdonadores. Qué importante tener esto claro, hermano. Luego de tocar los primeros tres puntos, ¿no? Es importante que no tengan mal genio, sino sean amables y perdonadores. Cuando uno habla de esta palabra del perdón, muchas veces o muchas personas pueden de pronto hasta confundirlo con un tema de, ah, bueno, entonces yo tengo que sí, decirle sí a todos, sí a... No es el hecho, ¿ya? No es el hecho, mi hermano, porque muchas veces Dios nos llama a tener cordura y tener sabiduría también en el hecho de perdonar, ¿ya? Muchas veces hay personas que vienen con una doble moral, con una doble intención, pero cuando estamos en Cristo, el Señor nos enseña también a discernir, ¿no? El Señor, ahora nosotros hacemos nuestra parte, es decir, nosotros aceptamos y digo, ah, listo. Ya si la persona de pronto quiera seguir con sus cosas, el Señor es quien mete mano ahí y te da la victoria, ¿no? Muchas veces de pronto la situación te puede traer opresión, de pronto te puede traer turbulencia en tu vida, ya sea en lo laboral, en lo familiar, sí, porque muchas de las situaciones que a veces nos afectan en cada área, afecta a la una, afecta a lo otro, entonces implica de que tengamos que buscar fielmente a Dios, morir a nuestra vieja manera. A veces son formas como Dios también trabaja en la vida de nosotros, ¿ya? Entonces, Él va haciendo la obra. Yo lo he visto testimonialmente por personas que me han contado, mira, tengo un problema así, ya sabes, en el trabajo, pero estoy viendo que ahora te empieza a suceder esto. Es que, vea, Dios no se le escapa nada. Si algo tú puedes tener claro es que a Él no se le escapa nada. Y Él tiene el control de todas las cosas. Yo le decía a la persona, mira, Dios va a empezar a hacer la obra ahí. Si ya la persona sabe cómo tú eres, cuánto tiempo tienes ahí, te encontró y Él quiere venir con sus cosas, con su forma de mandar. Bueno, Dios va haciendo la obra ahí. Y también lo vi también en otro hecho también. Vea, uno puede traer testimonio y todo eso, pero uno también lo vive, hermano. ¿Ya? Y uno deja que a veces el tiempo también le va dando la razón a uno, ¿ya? Entonces, todo empieza primeramente, como dice el versículo, no tengan mal genio, sino sean amables y perdonadores. ¿Por qué Pablo tuvo que tocar este tema? Porque él lo notó en esa iglesia de Efeso, ¿ya? Él lo notó y él vio que a pesar de que las personas tenían una vida de congregación, sucede en los tiempos actuales también, ¿ya? Si eso sucedió ya en los tiempos, imagínate, en la época romana, cuando el imperio romano dominaba sobre, se puede decir que porque ellos fueron potencia también mundial. Entonces, ellos, mientras que se veía esa era romana, ya la iglesia ya venía, se puede decir que también más allá de la iglesia primitiva, ya venían con esos problemas, ¿ya? Desde la época de la ley ya venía la iglesia teniendo problemas de perdonar, de la falta de perdón. Y se ve también en la actualidad. Personas con 15, 20, 30 años todavía con un pensamiento que no los deja avanzar, ¿ya? Entonces hay que entenderlo de esta manera para que podamos distinguir y hasta dónde poder llegar también estos hechos y reconocer en qué punto estamos. Porque si tampoco no identificamos cómo estamos frente a estas cualidades o estas situaciones, porque recuerde que todo parte también producto de una emoción, ¿ya? Pero hay emociones que son negativas, hay emociones que te empujan a cometer hechos que no son buenos y que son de lamentar. Entonces, hay que entenderlo de esta manera. Ahora, todo esto es importante entenderlo. En el versículo 31 es descriptivo de la vieja naturaleza. Y las que aparecen en el 32, ahí dando un desglose, describen la nueva naturaleza, ¿ya? Entonces, obviamente cuando nosotros tenemos la nueva naturaleza en Cristo, cuando ya empezamos a entender de que sí, el Espíritu empieza a hacer la obra en nosotros, porque Dios es quien hace, el Espíritu hace la obra en nosotros a través del Señor Jesucristo, pues tenemos que entenderlo de esta manera, de que empiezan a haber frutos, ¿ya? Empiezan a haber frutos, ¿ya? Entonces, inclusive cuando te ven en la calle, hey, ven acá, este man yo le debía tanto, pero yo veo que él me saluda y hombre, inclusive me invitó a... hombre, este man ya es diferente. Sí, esa es una manera de perdonar y hacerle ver a estas personas de que Dios empieza, pero a conciencia la persona sabe que tiene su pequeña deuda ahí y que no solamente el Señor llama al siervo a también a buscar el perdón, sino también esas personas, porque muchas de esas personas también en algún momento mencionan a Dios, sí, que pero no están bien con Dios, ¿ya? De hecho, la misma palabra también enseña de que cuando vamos a llevar una ofrenda, un diezmo, primero nos llama a ponernos a cuenta con nuestro adversario, ¿ya? Hay partes donde lo llama como adversario, otros con el prójimo, otros con tu hermano, ¿ya? Entonces, entendámoslo de esa manera, porque Dios nos está llamando a tener un corazón piadoso, un corazón manso, humilde. Sé que a veces es difícil, yo también lo puedo reconocer, es duro, porque a veces hay circunstancias que nos sacan, como dicen por ahí, se nos sale la piedra, pero Dios siempre nos lleva a un tiempo a reflexionar, ¿ya? A reflexionar, porque a veces ni siquiera nosotros esperamos cuándo van a ocurrir los hechos, cuándo viene la prueba, ¿ya? Pero Dios nos llama a despertar espiritualmente el sentido del discernimiento, ¿ya? Y de ver qué tan mal está también la sociedad. Ahora, vamos a terminar esta parte del 32. Describe la nueva naturaleza. Una relación interior existe entre las cuatro características mencionadas en el 31. La amargura, un estado de alta irritación mental, conduce al enojo, la palabra timus, ¿no? Furia, como el caso de una emoción que pasa. Esto a su vez produce la ira, orgue, el sentimiento que ya se ha asentado y que tiene deseo de vengarse. Estaba leyendo unos términos ahí que ustedes lo pueden ya buscar en Google. Esos son términos que la Biblia coloca. Algunas son en romano, otros son en griego. Pero queremos, nuestro enfoque aquí es basarnos en estos sentimientos que muchas veces se alojan y empiezan a ser parte de la personalización de la persona, ¿ya? Entonces tenemos que empezar a desechar aquellos sentimientos que quieren alojarse. Muchas veces cuando hablamos de la persona, de la situación alojarse, no, un inquilino que está ahí y que se queda, bueno, hazte cuenta de eso, es como un inquilino que tú estás dejando que se siembre, que se aloje en tu vida, que se aloje en tu corazón. ¿Y qué pasa? Malos frutos, problemas, intolerancia, ¿ya? Apatía, soledad, ¿ya? A todo eso lleva. ¿Por qué? Porque una persona cuando está en esto arrume, nadie quiere estar a su lado, ¿ya? Entonces siempre hay que cuidarnos de esto. A ver, ¿qué más tenemos que nos exhorta la... Bueno, Yo creo que sí, podemos seguir avanzando. Creo que ahí con el hermano Kai no tenemos más, ¿verdad? Creo que hasta ahí llegamos. Yo tenía aquí ya la última parte para seguir compartiendo. En el 31, ahora Pablo vuelve nuevamente a considerar los pecados de la lengua, 25 y 29, más arriba también lo explica. Se menciona 6 detalles específicos al continuar. Toda amargura y cólera e ira y gritería, ojo, lo que estábamos estudiando más arriba, maledicencia, sean quitadas de vosotros. ¿Qué pasa? Pablo está recalcando de que toda esta situación tiene que ser quitada de nosotros, ¿ya? Tiene que ser quitada de nosotros. Si queremos de verdad llevar una vida conforme a Dios, una vida de servicio, una vida que en verdad Dios nos mire con ojos de agrado, tenemos que empezar a quitar todos estos males, ¿ya? Maldicencia y todo vosotros quitará de vosotros. Dice, juntamente con toda malicia, ¿ya? La amargura es la disposición de una persona con la lengua aguda, como una flecha, y afilada como una navaja. Guarda resentimiento contra su prójimo y así le pincha, estando siempre pronto para perder los estribos, con respuestas que muerden o punzan. La cólera o furia, latín furor, la palabra en latín, furor, es una fuerte pasión antagonismo que se expresa por medio del tumultuoso estallido, la réplica acolorada, su uso aquí, ocurriendo en la mala campaña de palabras tales como amargura, gritería, contrario a uso en el versículo 26, indicando homicidio potencial, Mateo 5, 21, 22, ¿ya? Entonces, más abajo, la ira, lo mismo en latín, es la indignación, ojo, porque estamos tratando de tocar las frases, las palabras para ir describiéndolas como tales y el sustento también descriptivo, ¿no? Entonces, la ira, lo mismo en latín, es la indignación que domina cuando el corazón ruge como un horno que arde, ¿ya? Y la otra palabra, la que estábamos estudiando, la maledicencia o calumnia. ¡Ay, ay, ay! Esa famosa calumnia, ¿no? Esa calumnia que siempre lo vemos por ahí, ese tal canal por ahí que se llama telenovela. Telenovela, que ahí se ve mucho de eso. Entonces, entendámoslo de que Dios nos está llamando inclusive a cuidarnos de lo que vemos. Ojo con lo que aprendemos por ahí de las películas, las telenovelas, pilas, las series. Esas emisiones que muchas veces no nos dejan nada bueno, ¿ya? Yo sé que muchos de nosotros somos adultos, sabemos lo que estamos viendo, sabemos qué es lo malo, qué es lo bueno, hasta dónde podemos llegar con las cosas, pero tengamos en cuenta que muchas veces vienen con doble sentido y ojo hasta dónde nosotros llevamos nuestros asuntos y nuestras relaciones. Ojo con ese tema de la calumnia, ese lenguaje ofensivo, sea contra Dios o en contra su prójimo. Es decir, no hay quien aguante la calumnia, mi hermano. No hay quien aguante. Es una situación que definitivamente tiene que despojarse de nuestro viejo hombre. Porque, ojo, todo lo que estamos aquí predicando, lo que estamos enseñando, todo acoge al tema que desde el principio se pone. Por eso le pido aquí a nuestro hermano Kai que nos coloque ahí el tema que estamos abordando de hoy. Todo lo estamos resumiendo en ese tema que aparece ahí en pantalla, ¿no? Aprende a desechar lo viejo para empezar a recibir lo nuevo. Y ya cerrando ya el estudio como tal, para poder empezar a recibir la parte nueva, ¿no? Quise hacer una explicación de los puntos por punto, los versículos, todo lo que conlleva, ¿no? Lo que conlleva traer estos males, permitir que estos males se alojen. La parte buena, ¿no? ¿Cómo tenemos que prepararnos para recibir esa parte buena? Tenemos que empezar a tener disposición en nuestro corazón. Tenemos que empezar a doblar rodillas. Tenemos que empezar a quebrarnos como personas, a arrodillarnos, a abrirnos a Dios, ya sea en la oración, en la palabra, dejar que el Señor haga la obra en nosotros, ¿ya? ¿Por qué? Porque si tú no estás listo, como esa copa que recibe los odres viejos no se pueden echar sobre odres nuevos, hermano. lo que se derrama y se rompe la copa como tal, ¿no? Entonces es necesario vaciar el odre viejo para que se pueda depositar el odre nuevo, ¿ya? Eso está bien explicado también en una parte de la Biblia, en la misma Biblia lo enseña, ¿ya? El mismo Señor lo explicaba. Entonces tengamos en cuenta eso, ¿ya? De que para poder recibir lo nuevo tenemos que empezar a desechar lo malo. Es decir, Dios quiere siempre hacer una nueva versión o una mejor versión de ti, desechando lo malo primero, ¿ya? Porque recuerda que es una ordenanza que Dios llama. Entonces tenemos que empezar a dejar la mentira, el engaño, la contienda, los celos de ira que llevan a mal. Hay celos buenos, hay celos malos. Yo se los explicaba en el ejemplo de Jesús. Ojo con esos celos que son posesivos, que son que llevan a cometer actos de lamentar. El robo, ojo, lo explicamos también desde la parte gubernamental. Y todo lo que tiene que ver con la maldicencia, la gritería, todas estas últimas frases que estamos explicando, que también tienen sus significados también y también están palabreciados en el lenguaje griego como tal, ¿no? Entonces, esta lista sobre el mal uso de la lengua se resume en las palabras juntamente con toda. Malicia. Malicia no significa meramente travesura, sino que en general es la perversa inclinación del pensamiento, ¿ya? Yéndonos a ese engranaje, ¿no? Entonces tengamos en cuenta que para poder aprender a morir a nuestra vieja manera de vivir, tenemos que dejar esas viejas malicias. Hay malicias que puede ser, como explica el texto, que no todo tiene que ser malo, pero hay unas malicias que son de pensamientos que llevan a la perdición o a la perversidad, y tenemos que aprender a desecharlo para que vengan buenas intenciones, ¿ya? Uy, este tipo tiene una buena malicia, ¿ya? Se dio cuenta de esto y que puede mejorarlo. Pero hay malicias que toman el control de nuestras mentes si no estamos, digamos, dispuestos a desecharlo para empezar a vivir la nueva versión que Dios quiere en nosotros que vivamos, y nos termina sepultando ahí donde están los demás, que son lo que mencionamos en la primera parte primero, ya en la parte inicial. Entonces, ¿qué pasa? Si tú quieres salir de ese grupo, mi hermano, si tú quieres salir de ese bonche, como decimos popularmente en la costa colombiana, hermano, tienes que empezar a desechar todo lo malo. Tienes que empezar a desechar todo lo que no sirve de ti. Es decir, una casa con viejas cosas, si quieres recibir lo nuevo, tienes que empezar a sacar, tienes que empezar a desechar. Hay que empezar a limpiar aquellas áreas de nuestra vida que de pronto no nos dejan avanzar. Pensamientos, de pronto, todas esas cosas que de pronto implican que no nos dejan avanzar. Entonces, queremos en esta parte también del programa invitar a toda esa audiencia, la audiencia también por el Face de la iglesia, por el Face del programa como tal, de la emisora, o el YouTube también de forma grabada, que si de pronto este mensaje te tocó, si este mensaje tocó tu vida, puedes comentarlo, puedes, digamos, para nosotros también conocer y saber si de pronto estás buscando un tiempo de oración también. Oramos por ti y hacernos, darnos a conocer también para que puedas compartir también, porque esto se trata también de compartir el mensaje. Si tienes a una persona también conocida que requiere también escuchar este tipo de mensaje, también puedes compartirlo. De hecho, puedes compartir el link del canal o del Face para que este mensaje sea transmitido a cada vez más personas. Entonces recuerda que estás contribuyendo en hacer la obra. Vamos a pasar a otra transición musical para regresar muy pronto, ya que estamos cerrando emisión, para arrancar ya lo que sería la parte final de entrega de la emisora, de la emisión del día de hoy. Ya regresamos.
1: Roberto,

Bueno, ya para ir arrancando y para ir terminando con esta, con el arranque de la finalización de esta emisión el día de hoy, enseñando este importante mensaje, aprender a dejar lo viejo para empezar a recibir lo nuevo. En estos minutos que nos queda, queremos aplicar el último punto, un último punto también de reflexión, que es una frase que escuchamos mucho, de hecho significa mucho lo que es la vida en Cristo, y es la palabra doctrina. La doctrina como tal, ¿no? Es decir, empezar a sellar este mensaje con esta frase, y que muchos dirán, bueno, ¿por qué hablará de la doctrina? Es que la doctrina, cuando tú sientes que estás viviendo una verdadera doctrina, tú vas a sentir de que no estás en una religiosidad o en una vida que en verdad estés llevando en relación con Dios. Es decir, cuando tú vives una vida en religiosidad, donde simplemente tú cumples un acto, ¿ya? Un acto de simplemente ir a congregarte, ¿sí? Es bueno y todo, pero no mueres a tu vieja manera de vivir, es decir, sales de cada servicio siendo la misma persona, no hay cambio, no hay transformación, no hay manera de cómo tú puedas, digamos, entender qué es lo que en verdad Dios quiere hacer en tu vida, pues es difícil. Entonces caes en una doctrina donde simplemente estás yendo por un tema de religiosidad, es decir, estás cumpliendo simplemente una costumbre, hermano, una costumbre simplemente. Pero cuando estás en una verdadera doctrina, que es la sana doctrina que Dios llama a vivir, es la santa devoción, es decir, congregarse, buscar de Dios, escuchar palabras que en verdad conmuevan tu vida, no lo que tú quieres escuchar, sino lo que exhorta en tu vida, es decir, no un manual, no unos requisitos de donde se cumplen ciertos parámetros para terminar un acto como tal, sino palabras que en verdad te lleven a una transformación. Es decir, que cuando tú estés a sola en tu cuarto, de una vez terminen los servicios, donde quiera que tú estés, tú sientas que estás viviendo una doctrina donde Dios te quiere establecer, es decir, construir en ti una versión nueva en tu vida, ¿ya? Entonces, ¿eso qué implica? Eso implica buscar de Dios de corazón, morir cada día más, aprender a escuchar lo que los sermones, las palabras nos están dando a entender, estudiar, orar, porque muchas veces no podemos hacer esto sin orar, es necesario orar. En la oración Dios también trabaja nuestra vida, en la alabanza, en la oración, en querer servir, ¿ya? Entonces todo esto es lo que el Espíritu va a ir haciendo en nuestra vida para poder morir a esa vieja manera de vivir. No se trata de simplemente ir y seguir haciendo. No, se trata de ir y ir cambiando y ir cambiando, ¿ya? Entonces así es como Dios trabaja en la vida del creyente. Bueno, hermano, esta fue la palabra que quisimos traer el día de hoy. Un importante mensaje que yo sé que va a edificar muchas vidas. Es mi granito de arena. También soy ministrado, como igual el resto de nuestros hermanos que hacen parte de este programa tan especial. Siempre contamos con ese equipo de trabajo, ese equipo de estudio aquí en Mesa de Cabina. Prontamente vamos a tener el próximo sábado otros miembros. Son miembros también pertenecientes a este programa. Esto lo digo para las personas que están empezándonos a conocer por las diferentes plataformas de redes sociales, ¿no? Este fue su servidor y amigo Luis Carlos Rivera. Hasta la próxima.

hacer videos a partir de ahora en adelante. Déjenme mostrarles esto por aquí entonces, para que ustedes vean todo el poder que vamos a hacer nuestro video y ustedes van a dar cuenta de que esto va. Partimos nosotros de lo que vendría siendo una idea ganadora, digamos, encontramos una idea ganadora como la que vimos hoy. Vamos a venir aquí y creamos un nuevo proyecto. Vamos a usar un agente hack. En este agente hack lo único que tengo que hacer yo es poner el link de referencia de un video ganador. Una vez ya tengo eso, me va a analizar, me va a sacar el idioma, me lo va a traducir, me lo va a mejorar. Y me va a dar la opción de llevarlo a francés, a italiano, al todo el idioma que yo quiera. Una idea ganadora mejorada, ¿no? Exactamente igual. Luego aquí guardo el guión, guardo todo, el mismo formato, lo quiero horizontal, voy a hacer un video horizontal. Lo quiero entonces cinematográfico, voy a elegir aquí, tú eliges